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0: Las 3.
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0: Buenas tardes y bienvenido a la sintonía de Agroradio. Si se acaban de incorporar, bueno, ya está empezando la verbena. Yo creo que me queda poca entrevista ya que hacer aquí. Se mete mucho el sonido del escenario, o que le han subido mucho el volumen a lo que hay en el escenario. Bueno, pues lo dicho, buenas tardes y bienvenido a la sintonía de Agroradio. Y bueno, pues estamos en la tercera edición de Expoventas, aquí en Ventas de Zafarraya. Y bueno, sorpresa la nuestra, que no hemos encontrado una empresa de la comercialización de la agricultura almeriense, pues que tiene delegación aquí en Ventas de Zafarraya. Bueno, pues vamos a darle las buenas tardes y la bienvenida a Juan Solana, responsable de zona del grupo Agroponiente. Juan, buenas tardes.
2: Muy buenas.
0: Juan, que es almeriense pero de origen alameño.
2: Podríamos decirlo así.
0: Es así.
2: Es así, es así.
0: Bueno, Juan, vamos a hablar de la delegación que tiene el Grupo Agroponiente aquí en Ventas de Zafarraya. Bueno, ¿cuál es el volumen aproximado que tenéis vosotros aquí en este centro?
2: Pues nosotros, para que tú sepas más o menos cómo estamos aquí por la zona, empezamos hace 10 años con un volumen insignificativo de 1-2 millones de kilos, y actualmente el año pasado conseguimos llegar a un volumen de 11 millones de kilos. O sea que nuestra perspectiva es de ir creciendo poco a poco, año tras año, dar servicio al agricultor y aumentar nuestro volumen, que es necesario para que el grupo siga su trayectoria.
0: Le va a quemar el pito al tractor, ¿eh? Llevo un rato el niño, quítale la batería, que va a estropear el tractor. Bueno, vamos a seguir nosotros con la entrevista. Juan, ¿y este año tenéis cuántos millones de kilos tenéis previsto?
2: Nuestro objetivo este año es alcanzar los 14 millones de kilos.
0: Crecimiento.
2: Sé que es un presupuesto elevado, pero bueno, nuestras aspiraciones son esas y vamos a por ese volumen, ya que la gente que tenemos confía en nosotros, poco a poco ellos mismos aumentan superficie con nosotros y es nuestro objetivo y vamos por ello.
0: ¿Vosotros aquí qué producto es el que más comercializáis?
2: Nosotros igualmente trabajamos con calabacín, judía, tomate y pimiento, sobre todo.
0: La judía, que allí en la provincia de Almería prácticamente ya no hay, ¿eh?
2: Aquí es verdad que es un cultivo, digamos, presidencial. Todos los años llegamos a los volúmenes históricos y nosotros, como todas las cooperativas de aquí, todas las comercializadoras, pues intentamos dar el soporte al agricultor que apuesta por la judía. Intentamos, pues, estar al nivel de las cooperativas de aquí y apoyarlo y seguir con esos precios y con ese volumen.
0: Juan, vosotros aquí sois puntos de recogida, pero cuando ese producto llega allí a Almería, pasa a la parte de manipular de exportación o va a subasta.
2: Nosotros el 95% del volumen que hacemos aquí en Zafarraya pasa por la subasta. Digamos, venta en origen y destinamos un 5-10% a mercado de comercialización, pero casi sobre todo a subasta. El modelo de negocio de aquí de la zona es subasta.
0: Entonces, ¿hasta qué hora recogéis aquí producto?
2: Nosotros recogemos hasta las 11:30, con la idea de que el transporte, los camiones, puedan llegar con hora de venta a Almería, al ejido concretamente. Bueno, aunque el género de aquí se subasta en el ejido, en Vega Cañada, en Almería, indiferentemente en Adra, en todas las subastas nuestras, pero siempre con el objetivo de que el horario se amorde a las subastas nuestras.
0: ¿Cuál es aquí la superficie media del agricultor, Juan?
2: La superficie media aquí puede costar de 2 o 3 hectáreas, no más.
0: ¿Sí?
2: Es verdad que hay agricultores muy grandes, pero hay agricultores muy pequeños. Tenemos gente de 3, 4 mil metros y tenemos gente de hasta 20, 25 hectáreas.
0: Coño, aquí 25 hectáreas, vamos.
2: Son grandes superficies y agricultores muy fuertes que año tras año pues han decidido apostar por Agroponente.
0: Bueno, Juan, se nos está metiendo la verbena en los micrófonos. Pues Juan Solana, responsable de zona del grupo Agroponente aquí en venta de Zafarraya. Juan, muchas gracias por venir al set de Agroradio y contar vuestro trabajo, vuestro día a día a los agricultores de Almería.
2: A vosotros, muchísimas gracias.
0: Bueno, pues yo creo que vamos a poner ya el punto final, ya esto está girando a verbena y nosotros estamos por feria, no por verbena. Bueno, pues agradecerle la atención prestada a lo largo del día de hoy, de todas las retransmisiones que hemos estado haciendo, conexiones en directo, aquí con ventas de Zafarraya. Cómo no, agradecer a la entidad local autónoma de Ventas de Zafarraya que hayan contado un año más con este medio de comunicación para dar buena cuenta de lo que aquí acontece. También agradecer a Manier Seed su colaboración. Recuerden, Manier Seed es una casa de semilla especializada en tomates. Y también agradecer especialmente al grupo Stellantis & You de Almería, que nos ha prestado una Peugeot Rifter en la versión Gran Turismo para poder traer todos los equipos, todo el mobiliario, todo lo que necesitamos para hacer estas conexiones en directo o cuando hacemos exteriores. Pues a todos ellos muchas gracias y a ustedes por estar ahí atentos a la programación de Agroradio. Pues como siempre decimos, mañana no, el lunes, ya el lunes estamos como siempre en los estudios centrales de Agroradio, pues con información de agricultura. Pero eso sí, les recomendamos que sigan en nuestra compañía, con nuestra compañía musical y, como no, con la mejor información de agricultura. ¡Hasta el lunes!
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0: Las cuatro.
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0: Son las 6.
1: Las 6.
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0: Las 8.
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1: Amblyseius californicus, también conocido como Neuseilus californicus, es un ácaro depredador altamente eficaz, utilizado en el control biológico de araña roja. Este depredador voraz se alimenta de todas las etapas de vida de sus presas, tanto huevos, larvas, ninfas y adultos. Sus principales características son alta resistencia climática, tolerando temperaturas altas hasta 35 grados y humedad baja hasta un 40%, superando notablemente a otros depredadores como Phytoseulus persimilis en climas secos. Acción preventiva, puede sobrevivir consumiendo polen u otros insectos pequeños cuando la plaga principal escasea, manteniéndose alerta en el cultivo de forma preventiva. Compatibilidad, muestra una tolerancia superior a ciertos pesticidas residuales en comparación con otros ácaros depredadores. Por todo, Californicus se presenta como una de las mejores herramientas para el control de araña roja en cultivos de verano y otoño.
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0: Las 11.
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2: Buenos días y bienvenido a la sintonía de Agroradio si se acaban de incorporar. Y buenas tardes si vuelven a escuchar esta nueva entrega de Agroinformación en horario de tarde. Bueno, pues en este momento vamos a hablar de agricultura en Egipto. Y ustedes dirán, ¿vas a ir a Egipto? No, voy a ir a Almería ciudad y vamos a darle los buenos días y la bienvenida a Francisco García, técnico de Hortalán en Egipto. Francisco, buenos días.
3: Hola, buenos días, ¿cómo estás?
2: Yo, pues mira, sigo estando cojo, pero mira, con alegría. ¿Y tú qué, te has venido a pasar unos días de feria?
3: Sí, me he venido esta semana de feria para descansar un poco de estar con la limpieza de la antigua cosecha de pimiento, que la alarguemos hasta última hora. Ajá. Y preparando para plantar pimiento ahora.
2: ¿Qué pimiento? ¿California?
3: Pimiento California, sí. Pimiento California.
2: Allí también hace ahí algo de Palermo, ¿no, Francisco?
3: Sí, se ha hecho algo de pimiento Palermo y este año también se va a hacer algo de pimiento Palermo, pimiento dulce, uh-huh, italiano, de capia, pero sobre todo va a ser California. El 90% del pimiento que se planta aquí es California, uh-huh, y el 80% es rojo y hay un 10% de amarillo.
2: Ajá. ¿Cuántas hectáreas tenéis cuántas hectáreas estáis vosotros asesorando agronómicamente en Egipto?
3: Nosotros estaremos asesorando 120 hectáreas, 100 hectáreas van a ser de pimiento y un poco de 20 hectáreas de arándanos también estamos, uh-huh, ayudando en el cultivo. Por ahí hay otras empresas que tienen, que ahora se han expandido con el arándano, como Agrovision, que, uh-huh, ha arrendado aquí 600 hectáreas. Tenían 100 hectáreas, han arrendado ahora 600 hectáreas para plantar arándanos, uh-huh, o blueberry.
2: Bajo cubierta, ¿no?
3: Sí, bajo cubierta y bajo condiciones de pantalla de sombreo, sistema fover, porque la zona es un desierto donde hay poca humedad. Tenemos en verano 10 a 12 horas por debajo de 20% de humedad, no como Almería que tenemos, o como Huelva que tiene una alta humedad, o incluso el norte, uh-huh, de Marruecos, donde la humedad es alta y es más fresco. Aquí la humedad es muy baja y la forma de bajar temperatura y subirla es con el sistema fover. Estamos utilizando el sistema fover para subir la humedad, tener unas condiciones óptimas de un 50-60% de humedad y al mismo tiempo llegamos a bajar 7-8 grados la temperatura.
2: Francisco, ¿qué temperatura la que suele haber fuera del invernadero y a la vez dentro del invernadero?
3: Pues tenemos durante el verano, julio y parte de agosto, todos los días tenemos unos picos máximos de 42, 43 grados, todos los días. Y sobre todo durante 12 horas tenemos 20%, 25% de humedad. Es una zona del desierto, poca humedad.
2: Ajá, ¿y dentro?
3: Y dentro, con la pantalla de sombreo, blanqueamos y con el fogger podemos tener una bajada entre 3 a incluso 7 grados siempre. Hay momentos cuando las condiciones son adecuadas, podemos bajar incluso hasta 9 grados. Cuando hay una humedad muy baja, el fogger lo que hace, se evapora el agua, absorbe energía y bajamos incluso hasta 9 grados puntualmente. Cuando hemos tenido 44 grados, tenemos 9 grados menos dentro y una humedad de un 60-70%, que es una humedad óptima para cualquier cultivo, incluido el arándano, que es una planta que vive, su origen vive debajo de los árboles, por lo tanto necesita sombreo, poca luz y bastante humedad.
2: El arándano, es decir, tradicionalmente o inicialmente se criaba debajo de los árboles.
3: Sí, claro. Es como son plantas arbustivas que se criaban, son de origen del centro de Europa, uh-huh, donde necesitan temperaturas bajas, no temperaturas altas, sino temperaturas bajas. Por eso, cuando empiezan a producir los arándanos en nuestra zona, en la zona nuestra mediterránea, es en el invierno, cuando, uh-huh, empiezan a tener flores y a producir en invierno. Por eso las cosechas son en noviembre, diciembre, enero, marzo, hasta marzo. Y luego en verano, Como suben las altas temperaturas, se quedan sin flores y todos los años se hace una poda arbustiva. Se corta y se vuelven a hacer nuevos brotes. Cada año se hace la planta más, el tronco más fuerte. Lo que se hace es una poda y vuelve a rebrotar.
2: Francisco, en Egipto el invierno tiene que ser pabelo, ¿no?
3: Sí. No, hombre, en nuestra zona, pues en invierno estamos llegando a 4 o 5 grados de mínima y luego las máximas diarias son de 20 grados, 25. Entonces, esa temperatura de 5 grados o 6 grados, estoy hablando de enero, febrero, incluso marzo, pues llegamos a 10 grados, son temperaturas que esas temperaturas de 10 grados pues son óptimas para todos estos cultivos. La fresa y el arándano son muy producen mucha fresa. Lo malo de la fresa es la vida que dura, mientras que el arándano tiene más capacidad para meterle frío y transportarlo. Como el arándano viene de Perú, lo mismo puede venir de Egipto y se puede transportar en barco durante más tiempo.
2: Francisco, esa producción de fresa y arándano, ¿destino Europa o destino
3: Europa.
2: Esa zona? Europa, no.
3: Europa, Rusia, que también es un gran consumidor, y desde Egipto, aunque se podría mandar sobre todo a Medio Oriente, aunque ahora mismo los transportes están más complicados, o sea, países de Medio Oriente, Qatar, Cuba, donde que todos vienen los arándanos, vienen de Estados Unidos y de Perú. Los arándanos ahora mismo se podían mandar muy fácil desde Egipto hacia los países del Medio Oriente, grandes consumidoras.
2: Francisco, tú también conoces Medio Oriente, también has estado trabajando en proyectos en esa zona. Entonces, esa gente que tiene dinero por castigo, pero comida realmente en el desierto, pues poquita, ¿no? Entonces, ¿cómo le está llegando el suministro de alimentos a esos países?
3: Pues por transporte, bueno, está el estrecho de Hormuz, está cortado para el petróleo, pero nosotros se han mandado camiones desde Egipto vía terrestre por Arabia Saudí. Por Arabia Saudí, vía terrestre. Entonces, hombre, las distancias son más caras. Transportar un camión que cruce todo a Arabia Saudí es mucho más caro que en barco, eso lo sabemos, pero cuando no se puede, no se puede.
2: Y comer, hay que comer, ¿no?
3: hay que comer. Cuando la pandemia, yo te comenté que Arabia Saudí pagaba. Como estaban los fletes marítimos, estaban cortados, iban en avión, aviones enteros cargados de huevos y de pollo congelado.
2: Exactamente.
3: Cuando faltó, es decir, cuando hay que comer, tú puedes tener mucho dinero en las cuentas corrientes, pero cuando hay que comer se manda desde avión, se mandaban huevos en avión.
2: Ajá. A saber, si el huevo estaba caro, pues imagínate en avión, ¿no?
3: Sí, efectivamente. El huevo, la carne en avión, que eso no es lo normal, pero si como ahora mismo en Hormuz, para Qatar, el otro día, por circunstancias de la vida, me tuve que ir a Qatar, Málaga, pues no hay problemas, pero para meterse los barcos en Qatar ahora mismo está totalmente imposible. Pues tienes que ir por toda la península de Arabia Saudí hasta Qatar o hasta los Emiratos Árabes, incluso la zona de Omán y Yemen, pues también por el otro estrecho también hay problemas. So, al final es complicado.
2: Anda, que un viaje ahí cruzando Arabia Saudita, arena viene, arena va, porque allí matojos no se ve ni uno, ¿no?
3: Nada. Allí no existen los ríos. En Arabia Saudí no hay río. Hay trombas de agua cuando llueve, que hay algunas trombas de agua, y está bueno, pues también como nuestro río andará. Que en Almería, bueno, tiene que haber un año muy muy fuerte para que llueva muchísimo para que vea un mes entero el agua correr en el río andará.
2: Para que llegue algo a Almería, ¿no?
3: Sí, no, pero allí el clima es mucho más extremo. Allí estamos hablando de junio, julio, agosto, está rozando los 50 grados todos los días y 40 grados por las noches, 40 grados. 35 grados por la noche. Estoy hablando de unos climas que nunca lo podemos comparar con el clima mediterráneo. Es decir, podemos llegar un día a 45 grados. El problema es que allí son dos meses, a 45 o 50 grados, incluso una vez a 52. Estamos hablando de climas totalmente extremos.
2: Francisco, vamos a volver a la agricultura. ¿Cómo andáis de tripa al avispino?
3: Pues gracias a Dios todavía no hay tripa avispino, eso es una ventaja competitiva, no tenemos ese problema. No, que yo sepa, no se han detectado todavía tripa avispino en Egipto, y donde eso hace de que los clientes quieren pimiento de aquí con todas las normas para la exportación para el año que viene.
2: ¿Y del otro tipo de tri, del Frankinela?
3: Sí, de ese sí, del trifranquiniela sí, pero nosotros estamos con lucha biológica y lo tenemos controlado.
2: Hombre, también es que para cruzar ese desierto el tri tiene que ser un super tri,
3: Oh, efectivamente, el tri tiene que ser un super tri. Al final aparecerán porque hay mucho transporte y se mueve mercancía,
2: ¿no?
3: pero ahora mismo tenemos tuta absoluta, que más o menos con la flora hormona se puede controlar. Tenemos tris parvovirus, pero el tris no, perdón, el tris normal, pero el trifranquinela, pero no es un gran problema porque yo creo que tiene mucha menos resistencia que en Almería, porque estamos hablando de terrenos semivírgenes que nos llevan 3 o 4 años cosechando y en medio de un desierto donde no tienen la resistencia que tienen los tris de todos los tratamientos que hemos estado haciendo durante estos últimos 30 años.
2: Francisco, ¿cuál es la plaga que más problemas os da allí?
3: Pues la plaga, la tuta ha sido para el tomate porque ha faltado más control biológico. Ahora mismo con las feromonas se puede controlar fácilmente. Y luego el oídio es el problema mayor que tenemos. El problema mayor del oídio, que es una enfermedad en las zonas donde las humedades son muy bajas, pues tenemos que tener material genético resistente al oídio y productos para los tratamientos de oídio.
2: Pero ¿el oídio con humedad baja progresa o es cuando le metéis
3: Mucho.
2: los fogger?
3: Nosotros le metemos fogues primero para mantener un poco la humedad y bajar la temperatura y que no se propague el oídio y también la araña. Con los fogues lo que hacemos es subir la humedad y la araña se controla. Había otros compañeros aquí en Almería que lo proponen. Cuando hay zonas, épocas que tenemos muy poca humedad, la araña se avanza mucho. Con el fogue lo que hacemos es subir la humedad y entonces la araña, su crecimiento es menor. No es exponencial. Con baja humedad se nos crece mucho la araña y además el oídio. Y luego estos saltos térmicos que tenemos de por las noches, tenemos 80-90% de humedad y por el día tenemos 20-25% de humedad. Ese salto térmico de bajada de humedad y salto térmico de tener 5 o 6 grados por la noche y 25 por el día, eso es ideal para el oídio. Pero
2: Francisco, te voy a contar una anécdota, no voy a dar nombre para no complicarle la vida a nadie. Es también un técnico que estaba trabajando, en Egipto. Y entonces, un día hablando con un compañero de aquí de Almería, pues estaban hablando de bueno, pues de la capacidad de trabajo, la capacidad de innovación, que si ellos ya tenían, bueno, habían cogido la experiencia de los profesionales que habían ido de Almería y tal. Y entonces el compañero que trabajaba allí en Egipto le dijo, eso de que las pirámides lo habían hecho los extraterrestres, dice, eso es seguro, porque estos no tienen capacidad para nada.
3: en esa conversación yo iba en el mismo coche.
2: A tú.
3: Sí, yo iba en el mismo coche, lo estuvimos hablando. Íbamos en el mismo coche, íbamos en Egipto los dos. Y es compañero mío de la misma empresa. Y para mí uno de los mejores técnicos de lucha biológica de Almería. No voy a decir el mejor porque es una ofensa para los demás, pero para mí es de los mejores. Y se llama como yo también, Paco.
2: Entonces es cierto que la pirámide lo han tenido que hacer los extraterrestres, porque el nivel no da para eso, ¿no?
3: No, mira, en las poblaciones, como todo, hace 3.000 años o hace 2.000 años había una serie de poblaciones, ahora hay otra, lo mismo que aquí también. Nosotros somos una mezcla de muchas culturas, de visigodos, romanos y autóctonos, y al final, pues la actitud, el trabajo que tenemos en nuestra zona, yo digo Almería, eso es muy difícil hacer un ejemplo. Con otros países. En Almería, la gente aquí en Almería, en Murcia, somos muy trabajadores, muy innovadores, y eso no se puede comparar con muy pocos países. Hay países que sí, tú te vas a Estados Unidos, hay mucha gente muy trabajadora, donde trabajan, estudian y desarrollan, y son el primer mundo. El primer mundo es las personas que están trabajando un día tras otro, tras otro. Es trabajo y esfuerzo y talento.
2: Bueno, pues Francisco García, técnico de Hortalán, en un proyecto, están en un proyecto donde están asesorando agronómicamente en Egipto. Francisco, muchas gracias por atender los micrófonos de Agroradio y que bueno, que pase unos días de descanso, pero que en feria poco va a descansar tú, ¿eh?
3: Sí, no, como bien, lo que no me ha hablado, que ayer estuve plantando tomate en la finca de mi hermana María José, que me necesitaba, y yo, como estuvimos allá plantando tomate, tomate que está en la Vega de Almería, como siempre hay que decir, el origen de cada uno. Yo soy de la Vega de Almería, de la Vega de acá de Almería, de mis padres y mi madre que ya no está, Luisa y Paco García, y mi hermana, que es la que lleva al frente los tomates para la zona de la casa. Sí, pues uno de la Vega y va a ser de la Vega hasta que se muera. Lo de
2: No,
3: viajar es son circunstancias de la vida.
2: no quería decirlo porque digo, o sea, va a quedar de
3: No, no, en absoluto. Yo estoy
2: batalla.
3: súper orgulloso de ser veguero de Almería, productor de tomate cuando me dejan, y si no pimiento o arándano, pero lo que yo amo y donde yo he nacido y donde me han pagado mi estudio ha sido el tomate y la zona de la Vega de Almería, y donde toda mi familia, todo mi entorno es de allá, de la Vega de Almería.
2: Francisco, pues muchas gracias por atender los micrófonos de Agroradio y que tengan unos días de descanso y bueno, y de asesorar agronómicamente a tu hermana.
3: Vale, un abrazo, hasta luego,
2: Igualmente,
3: muchas
2: hasta
3: gracias.
2: luego. Adiós, adiós. Bueno, y a nuestra audiencia, emplazarles a que sigan en compañía de Agroradio con nuestra compañía musical y, cómo no, con la mejor información de agricultura. Hasta ahora.
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2: Buenos días y bienvenido a la sintonía de Agroradio si se acaban de incorporar. Y buenas tardes si vuelven a escuchar esta nueva entrega de Agroinformación en horario de tarde. Bueno, pues vamos a hablar en este momento con un agricultor que, bueno, pues que está haciendo pruebas, está haciendo, digamos, experimentos. Vamos a hablar con un agricultor experimentado. Vamos a darle los buenos días y la bienvenida a Francisco López, agricultor y compañero de Bajo Plástico. Paco, buenos días.
3: Buenos días, Antonio.
2: ¿Se te puede catalogar como agricultor experimentado?
3: Experimentado, sí, pero más que experimentado, porque estoy así siempre haciendo experimentos.
2: Bueno, Paco, vamos a centrarnos, broma aparte. Bueno, pues te llamo porque, bueno, ya tú tienes ahora un cultivo de pepino, bueno, pues que está iniciándose, ¿no? No el cultivo, sino lo que es la parte vegetativa del cultivo. Y has colocado esas pinzas que se están probando este año para el tema del entutorado. ¿Cómo llevas esa prueba? Bueno, ¿esa prueba o tienes toda la finca, Paco?
3: Bueno, yo es que desde el primer día que vi las pinzas, pues lo tenía al 90% claro. Entonces, yo he comprado para toda la finca. Yo he comprado 210.000 pinzas, que son las que me hacen falta, para ponerle a cada mata tres pinzas. Y ahora mismo en parte del invernadero, que ya está el cultivo pepino sembrado en siembra directa con 35 días, está la planta a más de medio hilo, pues ya le hemos colocado las tres pinzas, hemos amarrado directamente el pepino con la pinza, y ya hemos cambiado una pinza de abajo hacia arriba. Ajá. La planta siempre va a ir cogida con tres pinzas.
2: ¿Qué distancia hay entre la última pinza que he colocado y la próxima a colocar?
3: Pues ahora, como se ponen los clips normalmente que se utilizan en el campo, sobre los 30-35 centímetros, porque ahora pues también crecen muy rápido, y más aproximadamente sobre eso. La ventaja que veo yo sobre la pinza, pues que cuando yo termine el cultivo, pues voy a tener las tres pinzas arriba del todo, incluso ahora con la pinza, que todos los agricultores sabemos que los pepinos se mueven mucho a la hora de hacer el tejadillo, incluso ya le dejaré una pinza solo arriba, llegando al alambre, y las otras dos pinzas las utilizaré en el tejadillo para poner la pinza, para que no se mueva la mata, porque muchas veces pues los tejadillos, llega a hacer el tejadillo y otro día llega y hay un 10 o 15% de las matas pues que se han escapado, se han ido para los lados, y entonces pues la pinza. Luego, en todo esto, tenemos que seguir avanzando el cultivo para ver hasta dónde podemos llegar.
2: Paco, ¿estás ahí? Paco.
3: Sí. Sí,
2: vale, había un microcorte. Paco, estaba hablando que se iba el pepino hacia los lados y que iba a dejar la última pinza arriba.
3: Voy a dejar la última pinza, o sea, como normalmente se hace en los cultivos, que se pone una pinza a unos 8 o 10 centímetros llegando al alambre, y luego con las otras dos pinzas, pues voy a ir, digamos, arreglando el tejadillo y poniendo la pinza en el tejadillo para que la planta no se mueva, que muchas veces pues la planta se mueve. Y ahora pues está casi una gran parte de agricultores pues están bajando la cabeza hasta prácticamente el suelo limpiándola. A la hora de querer subir la cabeza arriba, pues vas a llegar y con la pinza vas a coger la cabeza arriba. Al final, pues lo que hemos hablado antes de las pruebas y de los inventos, pues bueno, hay que terminar el cultivo y ver hasta dónde le podemos sacar rendimiento a la pinza.
2: Paco, la duda del millón, o sea, la pregunta del millón, o bueno, o cuál era el hándicap del tema de las pinzas, o sea, ¿se está ahorrando tiempo a la hora del entutorado del pepino con las pinzas, Paco?
3: Bueno, yo los cálculos que voy haciendo, porque yo antes utilizaba el clean normal, el que se utiliza aquí en el campo, uh-huh. y más o menos estamos echando el mismo tiempo. Uh-huh. O sea que para mí realmente no, a la hora de colocarla no me va a influir en más tiempo, ¿no? Uh-huh. Para mí realmente donde yo le voy a sacar el rendimiento a esa pinza, uh-huh. es que a la hora de limpiar voy a tener el hilo sin pinza, voy a limpiar súper rápido, la rafia, yo utilizo una rafia normal, la de toda la vida, uh-huh. y la rafia se me va a quedar colgada ahí para el siguiente cultivo.
2: Y también el ahorro de coste de pinza, es decir, esta pinza te va a durar 3-4 años y no es como el otro, que la otra, la que pone, esa ya está perdida.
3: Sí, es cierto, pues que hay que hacer una inversión, o sea, lo que vale la pinza, pues la primera compra pues es una inversión, lo que tú dices, 3-4 años, eso tendremos que ir viendo con el paso del tiempo a ver lo que dura. Uh-huh. Pero sí es cierto que ya te digo que donde para mí se le va a sacar el rendimiento a la pinza es que cuando tú terminas, o sea, cuando tú vas a arrancar el cultivo no va a tener pinza, y vas a dejar la rafia colgada. Yo antes lo hacía igual, o sea, yo quitaba los clips, pero ya ahí tenías un trabajo bastante añadido, ¿no? Uh-huh. Aunque ya había buscado un sistema que se quitaba bastante fácil, pero aún así se perdía mucho más tiempo y el hilo se deteriora bastante más que uh-huh. con esta pinza, que tú la vas a quitar, que se quita fácilmente y no vas a tener problema, no va a haber problema a la hora de limpiar, ¿no? Ahí es donde creo que es donde, cuando se tiren todos los números, ahí es donde se va a decir, por esto me interesa la pinza.
2: Por los números y también como tú bien has dicho, es decir, no quiero utilizar rafa biodegradable por las posibles roturas de la rafia, prefiero la tradicional, la de polipropileno, que me da seguridad de que no se me va a romper. Y cuando terminas a la cosecha, separas el vegetal por un lado y el polipropileno por otro, y si te interesa lo dejas para el siguiente cultivo, o si no, pues lo quitas y a vertedero, ¿no?
3: Efectivamente. Yo, de hecho, de la manera que lo estaba haciendo antes, me aguantaba la rafia 2-3 cultivos de pepino. Ahora espero que me aguante más. Uh-huh. Entonces, también hay ahí un ahorro. Lo primero de rafia, de la rafia biodegradable, el incremento de precio de la rafia biodegradable a la rafia normal, ¿no? Uh-huh. Y luego el quitarla y el ponerla. O sea, el quitar la rafia o el ponerla en este caso, pues también lleva un coste de mano de obra. Entonces, por eso es que, digamos, hay que hacer todo el proceso para decir, me he ahorrado tanto. Yo al final del cultivo podré saber, porque como yo tengo siempre los costes sacados de la mano de obra y la productividad, uh-huh. pues es donde voy a poder decir, tanto me he ahorrado. Y voy un paso más allá, es que de esta manera se está trabajando en maquinaria para poder hacer esa limpieza muchísimo más rápido y muchísimo más fácil a la hora de que ya sabemos todos los agricultores lo que es echar mata abajo, pues lo tedioso que es, ¿no? Lo molesto que es, ¿no? Entonces, de esta manera vamos a poder en un futuro meter maquinaria, y la maquinaria es la que va a limpiar, va a quitar todas esas matas que están colgadas, o por lo menos gran parte de ellas.
2: Paco, entiendo que está haciendo alguna prueba para ese desbroce mecánico, ¿no?
3: Se lleva mucho tiempo pensando en eso, ¿no? Lo que pasa, yo ya el año pasado hice pruebas, lo que pasa que con el CLI normal que se utiliza ahora, pues se rompía el hilo. Ajá. Entonces era un problema. Entonces, por eso digo que ahora todos esos ensayos y todas esas cosas que ya teníamos previstas, ahora es cuando las vamos a poder retomar porque cuando tú vas a limpiar el cultivo ya no vas a tener CLI ni vas a tener nada, y entonces vas a poder fácilmente pasar con una máquina y prácticamente la gran mayoría de las matas se van a poder directamente ir triturando, que es la idea que tengo.
2: Paco, es que se me ha metido gente aquí en el estudio y le voy a cortar los bigotes a alguno. Bueno, Paco, vamos a dejarlo aquí porque, en fin, tengo visita en el estudio. En vez de entrar como entran las personas, entran como entran los pastores. Pues Paco López, agricultor, que bueno, pues que le gusta mucho, tiene curiosidad a la hora de nuevas técnicas agronómicas. Paco, muchas gracias por atender los micrófonos de Agroradio y bueno, compartir esa información con nuestra audiencia.
3: Muchas gracias a vosotros, Antonio.
2: Bueno, y a nuestra audiencia, emplazarles a que sigan en compañía de Agroradio con nuestra compañía musical y, cómo no, con nuestra mejor información de agricultura. ¡Hasta ahora!
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0: para que volvamos.
1: Son las 12:30. 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
1: La capsaicina es un potente repelente e insecticida natural efectivo contra plagas de los cultivos, especialmente tisanópteros como Parvispinus, irritando el cuerpo del insecto, alterando su sistema nervioso y deteniendo que coman o pongan huevos. Actúa de varias formas. Repelente, aleja a los insectos del cultivo por el olor y el picor. Irritante y tóxico, daña la cutícula y las funciones vitales de insectos pequeños y larvas. Movilizador, hace que los trip, que se encuentran refugiados en distintas partes de la planta, salgan de su escondite, con lo que los tratamientos fitosanitarios le llegan mejor. Por lo tanto, la aplicación de capsaicina en los tratamientos contra trips aumentan significativamente la eficiencia y la eficacia de los mismos.
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2: Buenos días y bienvenido a la sintonía de Agroradio si se acaban de incorporar. Y buenas tardes si escuchan esta nueva entrega de Agroinformación en horario de tarde. Bueno, pues estamos finalizando ya el mes de agosto y ya hay que pensar no, o haber sembrado ya. Pues para hablar de este tema, cómo va el inicio de campaña, nos vamos a ir hasta la costa granadina, nos vamos a ir concretamente al municipio de Albuñol, a la localidad de La Rábita. Y vamos a hablar con Ángel Riva, agricultor y concejal de Agricultura de Albuñol. Ángel, buenos días.
3: Buenos días, Antonio.
2: Bueno, pues, ¿cómo estáis por ahí? ¿Estáis pensando en sembrar o habéis sembrado ya?
3: Estamos en pleno proceso ya de siembra, Antonio. Este año la siembra en esta zona se han adelantado un poquito, un grupo grueso de gente. Uh-huh. Terminó la campaña anterior antes de lo que les hubiese gustado. Uh-huh. Porque como hubo muchos problemas de lluvia, entonces quien terminó por problemas de botrytis y mildio antes de tiempo, pues está adelantando un poco la campaña y ya estamos en pleno proceso de siembra.
2: Uh-huh. En tu caso, ¿qué estás sembrando o qué has sembrado, Ángel?
3: Yo tengo pimiento padrón. Uh-huh. Un trozo de pimiento padrón. El 15% de la finca es pimiento padrón. El 50% de tomate cherry y el 35% de judía que plantaremos en septiembre.
2: Uh-huh. Porque, bueno, tú siempre has sido más de tomate cherry, ¿no, Ángel?
3: Sí, vamos, la zona nuestra, por las condiciones, ya lo hemos hablado unas veces, por características del agua y suelo. Uh-huh. Estamos muy especializados en tomate cherry y el producto estrella de la zona.
2: Uh-huh. Ángel, bueno, dices que se ha adelantado unos, fíjate, aquí en la comarca del Poniente, incluso Levante, se ha retrasado la siembra a esos 15-20 días, sobre todo el cultivo de pimiento. Sin embargo, vosotros ahí en la costa granadina habéis adelantado, ¿no?
3: En la zona nuestra, o sea, no es que sea algo generalizado, pero dijésemos sí que sí es bastante simbólico. Se ha adelantado la siembra en torno a 15 días, 15, sí, 15, 20 días.
2: Uh-huh. Ángel,
3: por el motivo que comentaba antes.
2: Sí, Ángel, de presencia de Parvispinus, ¿cómo estáis?
3: Antonio, muy poquito. Aquí se hace poco pimiento. El poco uh-huh. pimiento que se hace es más tipo especialidad, pues pimiento padrón, pimiento guindilla. Uh-huh. Y, hombre, hay algo de presencia, no es que no haya nada, no es que sea inexistente, pero no dijésemos que hasta ahora no ha sido nada muy, muy preocupante.
2: O sea, bueno,
3: vamos a ver cómo va la campaña.
2: Nunca hay que bajar la guardia, pero tampoco es una cosa para arrancarse las vestiduras ya en estas fechas, ¿no?
3: No. Yo mismo tengo un pimiento, como he comentado, tengo un trozo de pimiento padrón uh-huh. puesto de finales de julio, que de hecho ya tiene flores. Y en la finca no hay presencia de parvispino. Uh-huh. El año pasado sí se vio alguno en alguna finca y este año pues seguramente que haya algo, pero nada, dijésemos, preocupante. No uh-huh. para descuidarse, pero tampoco para alarmarse.
2: Uh-huh. Ángel, tú como agricultor, de cara a esta próxima campaña, ¿qué es lo que más te preocupa o qué es lo que está más ahí con vamos a ver qué pasa?
3: Hombre, al final la incertidumbre de los precios de venta, uh-huh. eso lo tenemos todos siempre, pues tenemos el hándicap que tenemos la suerte que toda nuestra producción siempre está vendida, jamás nos van a decir que no la quieren, pero es verdad que tenemos el hándicap de que no controlamos tanto el precio, que el precio nos lo ponen, uh-huh. entonces siempre tiene un poquito de incertidumbre del precio. Y luego, pues bueno, teniendo la experiencia de la campaña pasada, que la climatología, que nos pegamos 2 meses sin ver sol, también nos hizo algo de daño, pues bueno, siempre nos acordamos de lo último que nos pasa. Y que hacemos que esas dos cosas, que además siempre también es verdad que son muy recurrentes en nuestro mundo, trabajamos con seres vivos. Entonces las dos cosas nos influyen bastante.
2: Es lo último que ha pasado y el último que se recuerda, ¿no?
3: Correcto.
2: Ángel, y tema agua, ¿cómo está esa zona en tema de agua de riego?
3: Nosotros, Antonio, por suerte no tenemos falta de agua. Vale, no tenemos falta de agua. Nosotros, vamos, no porque este invierno pasado haya llovido bastante, sino en general, nosotros en los últimos años que había problemas en otras zonas y no había llovido tanto, no tenemos falta de agua.
2: Bueno, pues Ángel, muchas gracias por atender los micrófonos de Agroradio y bueno, y compartir con nosotros, bueno, pues que estáis, bueno, que habéis adelantado la siembra y bueno, y cómo está ahora mismo el cultivo y cuáles son las posibles preocupaciones que puede haber a lo largo de la campaña. Aquí hay más preocupación, Ángel, ¿eh? Aquí por desgracia hay más preocupaciones.
3: Hombre, ahí teniendo en cuenta que vuestra zona cultivo principal es pimiento, ¿vale? O sea, el ponente, la cultivo principal es pimiento y que el parvipino es un problema serio en esa zona, pues evidentemente su preocupación principal a día de hoy será sacar el cultivo con ese hándicap,
2: Exactamente.
3: imagino.
2: Tener la menor presencia posible, porque tener va a tener. Lo importante es tener la menor posible. Bueno, pues Ángel Riva, agricultor y concejal de Agricultura del Ayuntamiento de Albuñol. Ángel, muchas gracias por atender los micrófonos de Agroradio.
3: Muchas gracias a ti, Antonio, por acordarte de nuestra zona.
2: Bueno, pues a nuestra audiencia, emplazarles a que sigan en compañía de Agroradio, con nuestra compañía musical y, cómo no, con la mejor información de agricultura. Hasta ahora.
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0: Las dos.
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Buenas tardes y bienvenido a la sintonía de Agroradio si se acaban de incorporar. Bueno, pues pasan unos minutos de las 2 de la tarde de hoy, miércoles 26 de agosto de 2026. Bueno, pues qué contarle de cómo está el patio político de ahora. Dos ministros, uno tiene una versión y la otra tiene otra versión. ¿Quién miente? Solamente lo saben ellos. Solamente lo saben ellos. Pero manda narices, ¿eh? Manda narices. Pero bueno, es lo que tenemos. Bueno, vamos a hacer el resumen que hacemos todos los días. Y bueno, pues esta mañana la parrilla informativa de esos espacios de agroinformación con el patrocinio de Semillas Surseed. Bueno, pues hemos tenido a Francisco García, técnico de campo de Hortalán, que nos habla de, bueno, la agricultura que se está haciendo, que se hace en Egipto. Él está trabajando allí en un proyecto de asesoramiento agronómico y bueno, nos ha dicho pues el tema del pimiento, ¿no?, que se está cultivando por allí, pimiento California mayormente, principalmente, algo de pimiento tipo Palermo también. Bueno, le he preguntado por el famoso Tris parvispinus. De momento no tiene. Y bueno, se nos ha dicho, bueno, que en esa zona, en Egipto, se está haciendo una apuesta muy fuerte por los frutos rojos, sobre todo el arándano. El arándano, de hecho, ahora una finca cerca de donde está él, 600 hectáreas nuevas de producción o de siembra de arándano. Bueno, pues hemos estado hablando un poco del contexto del entorno agrícola, también del entorno no tanto político, pero sí social, ¿no?, de consumo, de preferencia a la hora de consumir y de hábitos. Bueno, pues ha sido la entrevista que hemos tenido con Francisco García. También hemos tenido a Francisco López, agricultor y compañero de Bajo Plástico. Bueno, pues que tiene esa pinza de tutorado intercambiable. Y bueno, pues bastante contento de cómo va. Él no tiene cuatro líneas de prueba, ¿no? Él ya tiene un invernadero, una explotación con pinzas. Entonces, ha puesto tres pinzas en la línea de rafia, que es descendente, y ya está intercambiando las pinzas. Pues dice que muy contento cómo va, dice que luego donde va a tener el mayor ahorro o la mayor ventaja es cuando termine el cultivo. Tarda nada en quitar las pinzas y automáticamente tiene la rafia a un lado y a otro lado pues los restos vegetales para llevar a planta sin rafia alguna. Incluso el tutor, la rafia posiblemente o seguro la va a aprovechar para el siguiente cultivo. Es decir, el mismo ritmo de trabajo, pero a la hora de limpiar, maravilloso. Y encima tiene las pinzas que tienes para 3 años mínimo, 3 años de pinzas. Entonces, al final, las cuentas no hay que hacerlas en el primer mes, las cuentas hay que hacerlas al final, ¿no? Y al final, mucho ahorro y lo mejor, ventaja a la hora de tener el cultivo limpio, a la hora de terminar el ciclo. Bueno, y también hemos tenido a Ángel Rivas, agricultor y concejal de agricultura de Albuñol. Bueno, pues nos ha estado contando, bueno, pues cómo bueno, este año allí se han adelantado la siembra de los cultivos, 15 días, al contrario que aquí en la provincia de Almería. Aquí se ha retrasado 20 días, allí en líneas generales se han adelantado 15 días la siembra de los cultivos. Bueno, parvispinus tienen presencia, pero muy baja. Dice que me ha estado contando que es muy, muy baja. Lo que hace falta es que siga así. Entonces, bueno, pues preocupaciones, pues los precios. ¿Me va a merecer la pena este año
¿Me va a merecer la pena este año el cultivo? ¿Va a ser rentable o voy a vender de aquella manera? Bueno, pues este es el resumen de esta mañana de los espacios agroinformación. Y bueno, pues ya hablando de este tema de cómo va a ser la próxima campaña, va a ser interesante, no va a ser interesante, pues cuando llegue septiembre me da la impresión que va a haber cambios, va a haber cambios o sorpresas, novedades en el sector comercialización en la provincia de Almería. Posiblemente veremos empresas que desaparezcan, veremos aparecer nuevas empresas y también podemos ver empresas que cambien de manos. También veremos, puede ser que veamos llegada de inversores, no de fondos de inversión. Inversores con una apuesta fuerte. Una apuesta fuerte me refiero a un volumen económico bastante importante. Pues nos falta una semana para que se empiecen a ver cosas. Es decir, el miércoles que viene estamos hablando de 2 de septiembre. Yo creo que para el 15 de septiembre puede haber ya anuncios. Me han dicho que uno antes del 30 de septiembre. Hasta que no, bueno, es la persona quien lo tiene que contar, no soy yo quien lo pueda adelantar, no me corresponde a mí. Es a la persona interesada quien tiene que hacer el anuncio correspondiente. Pero para el 30 de septiembre va a haber movimiento, bastante movimiento. Y lo que hace falta es que todos estos movimientos sean para bien para el agricultor. Estamos hablando de comercialización. Que evidentemente el inversor quiere ganar dinero, si no, no invierte, se queda en su casa y viviendo de las rentas. Pero dentro de esa opción, ¿no? Que el tema de que el inversor tiene que ganar dinero, que también salga beneficiado el agricultor. Aquí tienen que ganar todas las partes, si no, mal asunto. Bueno, pues hasta aquí el cierre que hacemos todos los días y les voy a dejar con un tema de gatos locos. Locos están los gatos en Ceuta, locos. Vamos a ver en qué acabo lo de Ceuta. No me gusta nada como caza la perra. Esa frase del mundo de la caza. No me gusta como caza la perra. Lo que hace falta es que todo quede y se solucione lo antes posible. Pero creo que esto no va a pintar bien ni va a tener buena salida, por desgracia. Bueno, pues nos marchamos, les dejo con el tema de gatos locos, corro hacia ti. Pues nosotros corremos mañana hacia ustedes, mañana jueves, y como siempre decimos, mañana más y mejor. Hasta mañana.

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3: Neoseilus californicus es un ácaro depredador ampliamente utilizado en la agricultura y la jardinería para el control biológico de plagas. Su principal objetivo alimenticio es la araña roja, aunque también devora otros ácaros dañinos como el ácaro blanco y larvas de trips. Es el ácaro indicado para sueltas contra araña roja en los meses de verano, puesto que tolera mejor climas secos y temperaturas altas que otros ácaros como el Phytoseilus persimilis. Se recomienda su aplicación de forma preventiva junto al Swirsky o bien sueltas masivas en focos ya declarados de araña roja.
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0: las 4.
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0: las 5.
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2: Buenos días y bienvenido a la sintonía de Agroradio si se acaban de incorporar. Y buenas tardes si vuelven a escuchar esta nueva entrega de Agroinformación en horario de tarde. Bueno, pues en este momento vamos a hablar de agricultura en Egipto. Y ustedes dirán, ¿vas a ir a Egipto? No, voy a ir a Almería ciudad y vamos a darle los buenos días y la bienvenida a Francisco García, técnico de Hortalán en Egipto. Francisco, buenos días.
3: Hola, buenos días, ¿cómo estás?
2: Yo, pues mira, sigo estando cojo, pero mira, con alegría. ¿Y tú qué? ¿Te has venido a pasar unos días de feria?
3: Sí, me he venido esta semana de feria para descansar un poco de estar con la limpieza de la antigua cosecha de pimiento, que la alarguemos hasta última hora. Ajá. Y preparando para plantar pimiento ahora.
2: ¿Qué pimiento? ¿California?
3: Pimiento California, sí. Pimiento California.
2: Allí también hace ahí algo de Palermo, ¿no, Francisco?
3: Sí, se ha hecho algo de pimiento Palermo y este año también se va a hacer algo de pimiento Palermo, pimiento dulce, uh-huh, italiano, de Capia, pero sobre todo va a ser California. El 90% del pimiento que se planta aquí es California, uh-huh, y el 80% es rojo y hay un 10% de amarillo.
2: Ajá. ¿Cuántas hectáreas tenéis cuántas hectáreas estáis vosotros asesorando agronómicamente en Egipto?
3: Nosotros estaremos asesorando 120 hectáreas, 100 hectáreas van a ser de pimiento y un poco de 20 hectáreas de arándanos también estamos, uh-huh, ayudando en el cultivo. Por ahí hay otras empresas que tienen, que ahora se han expandido con el arándano, como Agrovision, que, uh-huh, ha arrendado aquí 600 hectáreas. Tenían 100 hectáreas y han arrendado ahora 600 hectáreas para plantar arándanos, uh-huh, o blueberry.
2: Bajo cubierta, ¿no?
3: Sí, bajo cubierta y bajo condiciones de pantalla de sombreo, sistema fover, porque la zona es un desierto donde hay poca humedad. Tenemos en verano 10 a 12 horas por debajo de 20% de humedad, no como Almería, que tenemos, o como Huelva, que tiene una alta humedad, o incluso el norte, uh-huh, de Marruecos, donde la humedad es alta y es más fresco. Aquí la humedad es muy baja. Y la forma de bajar temperaturas y subirla es con el sistema fover. Estamos utilizando el sistema fover para subir la humedad, tener unas condiciones óptimas de un 50-60% de humedad y al mismo tiempo llegamos a bajar 7-8 grados la temperatura.
2: Francisco, ¿qué temperatura es la que suele haber fuera del invernadero y a la vez dentro del invernadero?
3: Pues tenemos durante el verano, julio y parte de agosto, todos los días tenemos unos picos máximos de 42, 43 grados todos los días. Y sobre todo durante 12 horas tenemos 20%, 25% de humedad. Es una zona de desierto, poca humedad.
2: Ajá, ¿y dentro?
3: Y dentro con la pantalla de sombreo blanqueamos y con el fogger podemos tener una bajada entre 3 a incluso 7 grados siempre. Hay momentos cuando las condiciones son adecuadas, podemos bajar incluso hasta 9 grados. Cuando hay una humedad muy baja, el fogger lo que hace, se evapora el agua, absorbe energía y bajamos incluso hasta 9 grados puntualmente. Cuando hemos tenido 44 grados, tenemos 9 grados menos dentro y una humedad de un 60-70%, que es una humedad óptima para cualquier cultivo, incluido el arándano, que es una planta que vive, su origen vive debajo de los árboles, por lo tanto necesita sombreo, poca luz y bastante humedad.
2: ¿El arándano, es decir, tradicionalmente o inicialmente se criaba debajo de los árboles?
3: Sí, claro. Es como son plantas arbustivas que se criaban, son de origen del centro de Europa, uh-huh, donde necesitan temperaturas bajas, no temperaturas altas, sino temperaturas bajas. Por eso cuando empiezan a producir los arándanos en nuestra zona, en la zona nuestra mediterránea, es en el invierno, cuando, uh-huh, empiezan a tener flores y a producir en invierno. Por eso las cosechas son en noviembre, diciembre, enero, marzo, hasta marzo. Y luego en verano, como suben las altas temperaturas, se quedan sin flores y todos los años se hace una poda arbustiva. Se corta y se vuelven a hacer nuevos brotes. Cada año se hace la planta más, el tronco más fuerte. Lo que se hace es una poda y vuelve a rebrotar.
2: Francisco, en Egipto el invierno tiene que ser pabelo, ¿no?
3: Sí. No, hombre, en nuestra zona, pues en invierno estamos llegando a 4 o 5 grados de mínima y luego las máximas diarias son de 20 grados, 25. Entonces, esa temperatura de 5 grados o 6 grados, estoy hablando de enero, febrero, incluso marzo, pues vayamos a 10 grados, son temperaturas que esas temperaturas de 10 grados pues son óptimas para todos estos cultivos. La fresa y el arándano son muy producen mucha fresa. Lo malo de la fresa es la vida que dura, mientras que el arándano tiene más capacidad para meterle frío y transportarlo. Como el arándano viene de Perú, lo mismo puede venir de Egipto y se puede transportar en barco durante más tiempo.
2: Francisco, a la temperatura. Esa producción de fresa y arándano, ¿destino Europa o destino
3: Europa.
2: Esa zona? Europa, ¿no? No, no.
3: Europa, Rusia, que también es un gran consumidor, y desde Egipto, aunque se podría mandar sobre todo a Medio Oriente, aunque ahora mismo los transportes están más complicados, o sea, países de Medio Oriente, Qatar, Cuba, donde que todos vienen los arándanos, vienen de Estados Unidos y de Perú. Los arándanos ahora mismo se podían mandar muy fácil desde Egipto hacia los países del Medio Oriente, grandes consumidoras.
2: Francisco, tú también conoces Medio Oriente, también has estado trabajando en proyectos en esa zona. Entonces, esa gente que tiene dinero por castigo, pero comida realmente en el desierto, pues poquita, ¿no? Entonces, ¿cómo le está llegando el suministro de alimentos a esos países?
3: Pues por transporte, bueno, está el estrecho de Hormuz, está cortado para el petróleo, pero nosotros se han mandado camiones desde Egipto vía terrestre por Arabia Saudí, vía terrestre. Entonces, hombre, las distancias son más caras. Transportar un camión que cruce todo a Arabia Saudí es mucho más caro que en barco, eso lo sabemos, pero cuando no se puede, no se puede.
2: Y comer, hay que comer, ¿no?
3: hay que comer. Cuando la pandemia, yo te comenté que Arabia Saudí pagaba. Como estaban los fletes marítimos, estaban cortados, iban en avión, aviones enteros cargados de huevos y de pollo congelado.
2: Exactamente.
3: Cuando faltó, es decir, cuando hay que comer, tú puedes tener mucho dinero en las cuentas corrientes, pero cuando hay que comer, se manda desde avión. Se mandaban huevos en avión.
2: A saber, si el huevo estaba caro, pues imagínate en avión, ¿no?
3: Sí, efectivamente. El huevo, la carne en avión, que eso no es lo normal. Pero si como ahora mismo en Hormuz, para Qatar, el otro día, por circunstancias de la vida, me tuve que ir a Qatar, Málaga, no hay problema, pero para meterse los barcos en Qatar ahora mismo está totalmente imposible. Pues tienes que ir por toda la península de Arabia Saudí hasta Qatar o hasta los Emiratos Árabes, incluso la zona de Omán y Yemen, pues también por el otro estrecho también hay problemas. So, al final es complicado.
2: Anda, que un viaje ahí cruzando Arabia Saudita, arena viene, arena va, porque allí matojos no se ve ni uno, ¿no?
3: Nada, nada. Allí no existen los ríos. En Arabia Saudí no hay río. Hay trombas de agua cuando llueve, que hay algunas trombas de agua, y está bueno, pues también como nuestro río Andará. Que en Almería, bueno, tiene que haber un año muy muy fuerte para que llueva muchísimo, muchísimo, para que vea un mes entero el agua correr en el río Andará.
2: Para que llegue algo a Almería, ¿no?
3: Sí, no, pero allí el clima es mucho más extremo. Allí estamos hablando de junio, julio, agosto, está rozando los 50 grados todos los días. Y 40 grados por las noches, 40 grados, 35 grados por la noche. Estoy hablando de unos climas que nunca lo podemos comparar con el clima mediterráneo. Es decir, podemos llegar un día a 45 grados. El problema es que allí son dos meses, a 45 o 50 grados, incluso una vez a 52. Estamos hablando de climas totalmente extremos.
2: Francisco, vamos a volver a la agricultura. ¿Cómo andáis de tripa al avispino?
3: Pues gracias a Dios todavía no hay tripa avispino, eso es una ventaja competitiva, no tenemos ese problema. No, que yo sepa, no se han detectado todavía tripa avispino en Egipto, y donde eso hace de que los clientes quieren pimiento de aquí con todas las normas para la exportación para el año que viene.
2: y del otro tipo de tri, del Frankinela.
3: Sí, de ese sí, del trifranquiniela sí, pero nosotros estamos con lucha biológica y lo tenemos controlado.
2: Hombre, también es que para cruzar ese desierto el tri tiene que ser un super tri,
3: Oh, efectivamente, el tri tiene que ser un super tri. Al final aparecerán porque hay mucho transporte y se mueve mercancía,
2: ¿no?
3: pero ahora mismo tenemos tuta absoluta, que más o menos con las hormonas se puede controlar. Tenemos tris parvovirus, pero el tris no, perdón, el tris normal, pero el tris franquinela, pero no es un gran problema porque yo creo que tiene mucho menos resistencia que en Almería, porque estamos hablando de terrenos semivírgenes que nos llevan 3 o 4 años cosechando y en medio de un desierto donde no tienen la resistencia que tienen los tris de todos los tratamientos que hemos estado haciendo durante estos últimos 30 años.
2: Francisco, ¿cuál es la plaga que más problema os da allí?
3: Pues la plaga, la tuta ha sido para el tomate porque ha faltado más control biológico. Ahora mismo con las feromonas se puede controlar fácilmente. Y luego el oídio es el problema mayor que tenemos. El problema mayor del oídio, que es una enfermedad en las zonas donde las humedades son muy bajas, pues tenemos que tener material genético resistente al oídio y productos para los tratamientos de oídio.
2: Pero ¿el oídio con humedad baja progresa o es cuando le metéis
3: Mucho.
2: los fogger?
3: Nosotros le metemos fogues primero para mantener un poco la humedad y bajar la temperatura y que no se propague el oídio y también la araña. Con los fogues lo que hacemos es subir la humedad y la araña se controla. Había otros compañeros aquí en Almería que lo proponen. Cuando hay zonas épocas que tenemos muy poca humedad, la araña se avanza mucho. Con el fogue lo que hacemos es subir la humedad y entonces la araña, su crecimiento es menor. No es exponencial. Con baja humedad se nos crece mucho la araña y además el oídio. Y luego estos saltos térmicos que tenemos de por las noches, tenemos 80-90% de humedad y por el día tenemos 20-25% de humedad. Ese salto térmico de bajada de humedad y salto térmico de tener 5 o 6 grados por la noche y 25 por el día, eso es ideal para el oídio. Pero
2: Francisco, te voy a contar una anécdota, no voy a dar nombre para no complicarle la vida a nadie. Es también un técnico que estaba trabajando, estaba trabajando en Egipto. Y entonces, un día hablando con un compañero de aquí de Almería, pues estaban hablando de, bueno, pues de la capacidad de trabajo, la capacidad de innovación, que si ellos ya tenían, bueno, habían cogido la experiencia de los profesionales que habían ido desde Almería y tal. Y entonces el compañero que trabajaba allí en Egipto le dijo, eso de que las pirámides lo habían hecho los extraterrestres, dice, eso es seguro, porque esto no tienen capacidad para nada.
3: en esa conversación yo iba en el mismo coche.
2: A tú.
3: Sí, yo iba en el mismo coche, lo estuvimos hablando. Íbamos en el mismo coche, íbamos en Egipto los dos. Y es compañero mío de la misma empresa. Y para mí uno de los mejores técnicos de lucha biológica de Almería. No voy a decir el mejor porque es una ofensa para los demás, pero para mí es de los mejores. Y se llama como yo también, Paco.
2: Entonces es cierto que las pirámides lo han tenido que hacer los extraterrestres, porque el nivel no da para eso, ¿no?
3: No, mira, las poblaciones como todo, hace 3.000 años o hace 2.000 años había una serie de poblaciones, ahora hay otra, lo mismo que aquí también, nosotros somos una mezcla de muchas culturas, de visigodos, romanos y autóctonos, y al final, pues, la actitud, el trabajo que tenemos en nuestra zona, yo digo Almería, eso es muy difícil hacer un ejemplo. Con otros países. En Almería, la gente aquí en Almería, en Murcia, somos muy trabajadores, muy innovadores, y eso no se puede comparar con muy pocos países. Hay países que sí, tú te vas a Estados Unidos, hay mucha gente muy trabajadora, donde trabajan, estudian y desarrollan, y son el primer mundo. El primer mundo es las personas que están trabajando un día tras otro, tras otro. Es trabajo y esfuerzo y talento.
2: Bueno, pues Francisco García, técnico de Hortalán, en un proyecto, están en un proyecto donde están asesorando agronómicamente en Egipto. Francisco, muchas gracias por atender los micrófonos de Agroradio y que bueno, que pase unos días de descanso, pero que en feria poco va a descansar tú, ¿eh?
3: Sí, no, como bien, lo que no me ha hablado, que ayer estuve plantando tomate en la finca de mi hermana María José, que me necesitaba, y yo, como estuvimos allá plantando tomate, tomate que está en la Vega de Almería, como siempre hay que decir el origen de cada uno. Yo soy de la Vega de Almería, de la Vega de acá de Almería, de mis padres y mi madre que ya no está, Luisa y Paco García, y mi hermana, que es la que lleva al frente los tomates para la zona de la casa. Sí, porque uno de la Vega iba a ser de la Vega hasta que se muera. Lo de
2: No,
3: viajar es sus circunstancias de la vida.
2: no quería decirlo porque digo, o sea, va a quedar de
3: No, no, en
2: batalla.
3: absoluto. Yo estoy súper orgulloso de ser veguero de Almería, productor de tomate cuando me dejan, y si no pimiento o arándano, pero lo que yo amo y donde yo he nacido y donde me han pagado mi estudio ha sido el tomate, la zona de la Vega de Almería, y donde toda mi familia, todo mi entorno es de allá, de la Vega de Almería.
2: Francisco, pues muchas gracias por atender los micrófonos de Agroradio y que tengan unos días de descanso y bueno, y de asesorar agronómicamente a tu hermana.
3: Vale, un abrazo, hasta luego,
2: Igualmente,
3: muchas
2: hasta
3: gracias.
2: luego, adiós, adiós. Bueno, y a nuestra audiencia emplazarles a que sigan en compañía de Agroradio con nuestra compañía musical y, cómo no, con la mejor información de agricultura. Hasta ahora.
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0: Las 6.
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1: Buenos días y bienvenido a la sintonía de Agroradio si se acaban de incorporar. Y buenas tardes si vuelven a escuchar esta nueva entrega de Agroinformación en horario de tarde. Bueno, pues vamos a hablar en este momento con un agricultor que, bueno, pues que está haciendo pruebas, está haciendo, digamos, experimentos. Vamos a hablar con un agricultor experimentado. Vamos a darle los buenos días y la bienvenida a Francisco López, agricultor y compañero de Bajo Plástico. Paco, buenos días.
2: Buenos días, Antonio.
1: ¿Se te puede catalogar como agricultor experimentado?
2: Experimentado, sí, pero más que experimentado, porque estoy así siempre haciendo experimentos.
1: Bueno, Paco, vamos a centrarnos, broma aparte. Bueno, pues te llamo porque, bueno, ya tú tienes ahora un cultivo de pepino, bueno, pues que está iniciándose, ¿no? No el cultivo, sino lo que es la parte vegetativa del cultivo. Y has colocado esas pinzas que se están probando este año para el tema del entutorado. ¿Cómo llevas esa prueba? Bueno, ¿esa prueba o tienes toda la finca, Paco?
2: Bueno, yo es que desde el primer día que vi las pinzas, pues lo tenía al 90% claro. Entonces, yo he comprado para toda la finca. Yo he comprado 210.000 pinzas, que son las que me hacen falta, para ponerle a cada mata tres pinzas. Y ahora mismo en parte del invernadero, que ya está el cultivo pepino sembrado en siembra directa con 35 días, está la planta a más de medio hilo, pues ya le hemos colocado las tres pinzas, hemos amarrado directamente el pepino con la pinza, y ya hemos cambiado una pinza de abajo hacia arriba. Ajá. La planta siempre va a ir cogida con tres pinzas.
1: ¿Qué distancia hay entre la última pinza que he colocado y la próxima a colocar?
2: Pues ahora, como se ponen los clics normalmente que se utilizan en el campo, sobre los 30, 35 centímetros, porque ahora pues también crecen muy rápido, y más aproximadamente sobre eso. La ventaja que veo yo sobre la pinza, pues que cuando yo termine el cultivo, pues voy a tener las tres pinzas arriba del todo, incluso ahora con la pinza, que todos los agricultores sabemos que los pepinos se mueven mucho a la hora de hacer el tejadillo, incluso ya le dejaré una pinza solo arriba, llegando al alambre, y las otras dos pinzas las utilizaré en el tejadillo para poner la pinza, para que no se mueva la mata, porque muchas veces pues los tejadillos, llega, hace el tejadillo y otro día llega y hay un 10 o 15% de las matas pues que se han escapado, se han ido para los lados, y entonces pues la pinza, luego en todo esto tenemos que seguir avanzando el cultivo para ver hasta dónde podemos llegar.
1: Paco, ¿estás ahí? Paco.
2: Sí. Sí, Antonio.
1: Vale, había un microcorte. Paco, estaba hablando que se iba el pepino hacia los lados y que iba a dejar la última pinza arriba.
2: Voy a dejar la última pinza, o sea, como normalmente se hace en los cultivos, que se pone una pinza a unos 8 o 10 centímetros llegando al alambre, y luego con las otras dos pinzas, pues voy a ir, digamos, arreglando el tejadillo y poniendo la pinza en el tejadillo para que la planta no se mueva, que muchas veces pues la planta se mueve. Ahora, pues está casi una gran parte de agricultores, pues están bajando la cabeza hasta prácticamente el suelo, limpiándola. A la hora de querer subir la cabeza arriba, pues vas a llegar y con la pinza vas a coger la cabeza arriba. Al final, pues lo que hemos hablado antes de las pruebas y de los inventos, pues bueno, hay que terminar el cultivo y ver hasta dónde le podemos sacar rendimiento a la pinza.
1: Paco, la duda del millón, o sea, la pregunta del millón, o bueno, o cuál era el hándicap del tema de las pinzas, o sea, ¿se está ahorrando tiempo a la hora del entutorado del pepino con las pinzas, Paco?
2: Bueno, yo los cálculos que voy haciendo, porque yo antes utilizaba el CLI normal, el que se utiliza aquí en el campo, y más o menos estamos echando el mismo tiempo. O sea que para mí realmente no, a la hora de colocarla no me va a influir en poco, en más tiempo, ¿no? Para mí realmente donde yo le voy a sacar el rendimiento a esa pinza es que a la hora de limpiar voy a tener el hilo sin pinza, voy a limpiar súper rápido, la rafia, yo utilizo una rafia normal, la de toda la vida, y la rafia se me va a quedar colgada ahí para el siguiente cultivo.
1: Y también el ahorro de coste de pinza, es decir, esta pinza te va a durar 3, 4 años y no es como el otro, que la otra, la que pone, esa ya está perdida.
2: Sí es cierto, pues que hay que hacer una inversión, o sea, lo que vale la pinza, pues la primera compra, pues es una inversión, lo que tú dices, 3, 4 años, eso tendremos que ir viendo con el paso del tiempo a ver lo que dura. Pero sí es cierto que ya te digo que donde para mí se le va a sacar el rendimiento a la pinza es que cuando tú terminas, o sea, cuando tú vas a arrancar el cultivo no va a tener pinza, y vas a dejar la rafia colgada. Yo antes lo hacía igual, o sea, yo quitaba los clips, pero ya ahí tenías un trabajo bastante añadido, ¿no? Aunque ya había buscado un sistema que se quitaba bastante fácil, pero aún así se perdía mucho más tiempo y el hilo se deteriora bastante más que con esta pinza que tú la vas a quitar, que se quita fácilmente y no vas a tener problema, no va a haber problema a la hora de limpiar, ¿no? Ahí es donde creo que es donde cuando se tiren todos los números, ahí es donde se va a decir, por esto me interesa la pinza.
1: Por los números y también como tú bien has dicho, es decir, no quiero utilizar rafa biodegradable por las posibles roturas de la rafia, prefiero la tradicional, la de polipropileno, que me da seguridad de que no se me va a romper y cuando terminas la cosecha separas el vegetal por un lado y el polipropileno por otro y si te interesa lo dejas para el siguiente cultivo o si no, pues lo quitas y a vertedero, ¿no?
2: Efectivamente, yo de hecho, de la manera que lo estaba haciendo antes, me aguantaba la rafia 2, 3 cultivos de pepino. Ahora espero que me aguante más. Entonces, también hay ahí un ahorro. Lo primero de rafia, de la rafia biodegradable, el incremento de precio de la rafia biodegradable a la rafia normal, ¿no? Y luego el quitarla y el ponerla, o sea, el quitar la rafia o el ponerla en este caso, pues también lleva un coste de mano de obra. Entonces, por eso es que, digamos, hay que hacer todo el proceso para decir, me he ahorrado tanto. Yo al final del cultivo podré saber, porque como yo tengo siempre los costes sacados de la mano de obra y la productividad, pues es donde voy a poder decir, tanto, tanto me he ahorrado. Y voy un paso más allá, es que de esta manera se está trabajando en maquinaria para poder hacer esa limpieza muchísimo más rápido y muchísimo más fácil a la hora de que ya sabemos todos los agricultores lo que es echar mata abajo, pues lo tedioso que es, ¿no? Lo molesto que es, ¿no? Entonces, de esta manera vamos a poder en un futuro meter maquinaria y la maquinaria es la que va a limpiar, va a quitar todas esas matas que están colgadas o por lo menos gran parte de ellas.
1: Paco, entiendo que está haciendo alguna prueba para ese desbroce mecánico, ¿no?
2: Se lleva no, no se lleva mucho tiempo pensando en eso, ¿no? Lo que pasa, yo ya el año pasado hice pruebas, lo que pasa que con el CLI normal que se utiliza ahora, pues se rompía el hilo. Entonces era un problema. Entonces, por eso digo que ahora todos esos ensayos y todas esas cosas que ya teníamos previstas, ahora es cuando las vamos a poder retomar porque cuando tú vas a limpiar el cultivo ya no vas a tener CLI ni vas a tener nada, y entonces vas a poder fácilmente pasar con una máquina y prácticamente la gran mayoría de las matas se van a poder directamente ir triturando, que es la idea que tengo.
1: Paco, es que se me ha metido gente aquí en el estudio y le voy a cortar los bigotes a alguno. Bueno, Paco, vamos a dejarlo aquí porque, en fin, tengo visita en el estudio. En vez de entrar como entran las personas, entran como entran los pastores. Pues Paco López, agricultor, que bueno, pues que le gusta mucho, tiene curiosidad a la hora de nuevas técnicas agronómicas. Paco, muchas gracias por atender los micrófonos de Agroradio y bueno, compartir esa información con nuestra audiencia.
2: Muchas gracias a vosotros, Antonio.
1: Bueno, y a nuestra audiencia, emplazarles a que sigan en compañía de Agroradio con nuestra compañía musical y, cómo no, con nuestra mejor información de agricultura. Hasta ahora.
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2: Buenos días y bienvenido a la sintonía de Agroradio si se acaban de incorporar. Y buenas tardes si escuchan esta nueva entrega de Agroinformación en horario de tarde. Bueno, pues estamos finalizando ya el mes de agosto y ya hay que pensar o haber sembrado ya. Pues para hablar de este tema, cómo va el inicio de campaña, nos vamos a ir hasta la costa granadina, nos vamos a ir concretamente al municipio de Albuñol, a la localidad de La Rábita. Y vamos a hablar con Ángel Riva, agricultor y concejal de Agricultura de Albuñol. Ángel, buenos días.
3: Buenos días, Antonio.
2: Bueno, pues, ¿cómo estáis por ahí? ¿Estáis pensando en sembrar o habéis sembrado ya?
3: Estamos en pleno proceso ya de siembra, Antonio. Este año la siembra en esta zona se han adelantado un poquito, un grupo grueso de gente. Uh-huh. Terminó la campaña anterior antes de lo que les hubiese gustado, uh-huh, porque como hubo muchos problemas de lluvia, entonces quien terminó por problemas de botrytis y mildio antes de tiempo, pues está adelantando un poco la campaña y ya estamos en pleno proceso de siembra.
2: Uh-huh. En tu caso, ¿qué estás sembrando o qué has sembrado, Ángel?
3: Yo tengo pimiento padrón, uh-huh, un trozo de pimiento padrón, el 15% de la finca es pimiento padrón, el 50% de tomate cherry y el 35% de judía que plantaremos en septiembre.
2: Uh-huh. Porque bueno, tú siempre has sido más de tomate cherry, ¿no, Ángel?
3: Sí, vamos, la zona nuestra, por las condiciones, ya lo hemos hablado unas veces, por características del agua y suelo, uh-huh, estamos muy especializados en tomate cherry y el producto estrella de la zona. Uh-huh.

0: Ángel, bueno, dices que se ha adelantado unos. Fíjate, aquí en la comarca del Poniente, incluso Levante, se ha retrasado la siembra a esos 15, 20 días, sobre todo el cultivo de pimiento. Sin embargo, vosotros ahí en la costa granadina habéis adelantado, ¿no?
1: En la zona nuestra, o sea, no es que sea algo generalizado, pero dijésemos sí que sí es bastante simbólico. Se ha adelantado la siembra en torno a 15 días, 15, sí, 15, 20 días,
0: Ángel,
1: por el motivo que comentaba antes.
0: sí, Ángel, de presencia de Parvispinus, ¿cómo estáis?
1: Antonio, muy poquito. Aquí se hace poco pimiento. El poco pimiento que se hace es más tipo de especialidad, pues pimiento padrón, pimiento guindilla. Y, hombre, hay algo de presencia, no es que no haya nada, no es que sea inexistente, pero no es, dijésemos que hasta ahora no ha sido nada muy, muy preocupante.
0: O sea, bueno,
1: Vamos a
0: así,
1: ver cómo va la campaña.
0: nunca hay que bajar la guardia, pero tampoco es una cosa para rascarse las vestiduras ya en estas fechas, ¿no?
1: No, no, no, no, no. Yo mismo tengo un pimiento. Como he comentado, tengo un trozo de pimiento padrón puesto de finales de julio, que de hecho ya tiene flores. Y en la finca no hay presencia de parvispino. El año pasado sí se vio alguno en alguna finca y este año pues seguramente que haya algo, pero nada, dijésemos, preocupante. No para descuidarse, pero tampoco para alarmarse.
0: Ángel, tú como agricultor, de cara a esta próxima campaña, ¿qué es lo que más te preocupa o qué es lo que está más ahí con? Vamos a ver qué pasa.
1: Hombre, al final la incertidumbre de los precios de venta, eso lo tenemos todos siempre, pues tenemos el hándicap que tenemos, que tenemos la suerte que toda nuestra producción siempre está vendida, jamás nos van a decir que no la quieren, pero es verdad que tenemos el hándicap de que no controlamos tanto el precio, que el precio nos lo ponen, entonces siempre tiene un poquito de incertidumbre del precio. Y luego, pues bueno, teniendo la experiencia de la campaña pasada, que la climatología, que nos pegamos 2 meses sin ver sol, también nos hizo algo de daño, pues bueno, siempre nos acordamos del último que nos pasa. Fijásemos que esas dos cosas, que además siempre también es verdad que son muy recurrentes en nuestro mundo, trabajamos con seres vivos. Entonces las dos cosas nos influyen bastante.
0: Es lo último que ha pasado y el último que se recuerda, ¿no?
1: Correcto.
0: Ángel, y tema agua, ¿cómo está esa zona en tema de agua de riego?
1: Nosotros, Antonio, por suerte no tenemos falta de agua. ¿Vale? No tenemos falta de agua. Nosotros, vamos, no porque este invierno pasado haya llovido bastante, sino en general, nosotros en los últimos años que ha habido problemas en otras zonas y no había llovido tanto, no tenemos falta de agua.
0: Bueno, pues Ángel, muchas gracias por atender los micrófonos de Agroradio y bueno, y compartir con nosotros, bueno, pues que estáis, bueno, que habéis adelantado la siembra y bueno, y cómo está ahora mismo el cultivo y cuáles son las posibles preocupaciones que puede haber a lo largo de la campaña. Aquí hay más preocupación, Ángel, ¿eh? Aquí por desgracia hay más preocupaciones.
1: Hombre, ahí teniendo en cuenta que vuestra zona cultivo principal es pimiento, ¿vale? O sea, el Poniente, la cultivo principal es pimiento y que el parvispino es un problema serio en esa zona, pues evidentemente su preocupación principal a día de hoy será sacar el cultivo con ese hándicap,
0: Exactamente.
1: imagino.
0: Tener la menor presencia posible, porque tener va a tener. Lo importante es tener la menor posible. Bueno, pues Ángel Riva, agricultor y concejal de Agricultura del Ayuntamiento de Albuñol. Ángel, muchas gracias por atender los micrófonos de Agroradio.
1: Muchas gracias a ti, Antonio, por acordarte de nuestra zona.
0: Bueno, pues a nuestra audiencia, emplazarles a que sigan en compañía de Agroradio, con nuestra compañía musical y, cómo no, con la mejor información de agricultura. Hasta ahora.
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1: Blastosporas y conidiosporas. En el mercado existen múltiples presentaciones de bioinsecticidas formulados con hongos entomopatógenos. Estos productos pueden ir fabricados con conidiosporas o blastosporas. Las blastosporas son conocidas por ser una de las formas más agresivas y eficaces de esporas fúngicas en la naturaleza, garantizando una infección efectiva en un amplio rango de temperaturas. Entre sus características destacan infección más rápida, pues germinan inmediatamente tras la pulverización; más persistencia, puesto que en condiciones de alta humedad el hongo puede esporular sobre el insecto muerto, propagando la infección a otros; y aplicación tanto vía foliar como vía riego.
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0: Las 11.
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0: 12.
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0: Las dos.
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